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6: Son las 7:30.

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4: Son las 8 con 17 minutos. 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

Son las 8:33. 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

Son las 8:47. 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

0: Son las 9:31.
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0: Son las 9:47.
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1: Son las 10 con 17 minutos.
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0: Son las 10 con 30 minutos.
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0: Son las 10:46.
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Son las 11 y 18 minutos. 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

0: Son las 11:48.
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Son las 12:31. 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

Son las 12:49. 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

Es la 1:16. 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

0: Es la 1:33.
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0: Son las 2:31.
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0: Son las 2:47.
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0: Son las 3 con 15 minutos.
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0: Son las 3 con 32 minutos.
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0: Son las 3:49.
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0: Son las 4 con 15 minutos.
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1: Son las 4:33.
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0: Son las 4:49.
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0: Son las 5:16.
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7: Son las 5:31.
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0: Son las 5:46.
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0: Son las 6 de la mañana, 10 minutos, 6 de la mañana, 10. ¿Qué tal, oyentes? Muy buenos días. Saludo especial para todos ustedes a esta hora de la mañana a través de Musicalia 106 FM. Un abrazo especial a todos los que se conectan a esta hora de la mañana a través de Musicalia Estéreo Noticias. Saludo a todos nuestros oyentes que en esta mañana están conectados con toda la información del sur del departamento de El Tolima. Hoy es un nuevo amanecer, un nuevo día que nos regala el Todopoderoso. Ya registramos 20 de agosto, jueves 20 de agosto del año 2026. En esta mañana, cuando tenemos un clima de 18 grados centígrados y una probabilidad de lluvias del 20% para este 20 de agosto, según el reporte que nos entregan las autoridades a través de Musicalia 106 FM. La gerencia y dirección es del señor Efraín Silva, quien lo va a estar acompañando a través de Musicalia Estéreo Noticias el día de hoy. Soy Nelson Reynoso. El abrazo especial a esta hora para todos nuestros oyentes que se conectan en esta mañana, en esta emisión de las noticias del sur del departamento del Tolima. Todos los que nos ven desde diferentes partes del mundo, todos los oyentes que se conectan con nosotros desde diferentes zonas, el saludo especial a esta hora de la mañana a través de www.musicaliafmexterio.com. También nos pueden escuchar ustedes nuestra emisión en Facebook Live, por supuesto, también en esta mañana. Vamos a recordar hechos que sucedieron un día como hoy, por supuesto, a través de Musicalia haciendo historia en esta mañana, para recordarles a nuestros oyentes los hechos más importantes que se generan precisamente un día como hoy, en este 20 de agosto del año 2026. ¿Qué sucedió un día como hoy en la historia de nuestro país? Se lo contamos a esta hora de la mañana a través de Musicalia 106 FM. En el año de 1537, Jiménez de Quesada llega a UNSA, la futura Tunja. Esto sucedió un día como hoy y se lo contamos a través de Musical y FM Estéreo. El 20 de agosto de 1537, Gonzalo Jiménez de Quesada y sus hombres llegaron a UNSA, centro político de los Muiscas y territorio sobre el cual posteriormente se desarrollaría la ciudad de Tunja. Los españoles llegaron al cercado del Saque, donde consiguieron ocultarse inicialmente. Esto sucedió un día como hoy. El 20 de agosto de 1794, entre el 19 y el 20 de agosto de esta fecha, aparecieron en diferentes lugares de la ciudad pasquines considerados sediciosos, que precisamente criticaban los impuestos, la aprehensión y las autoridades coloniales. Esto sucedió un día como hoy, el 20 de agosto, los pasquines que inquietaron a la ciudad de Santa Fe. En otra fecha, para recordar el día de hoy, el 20 de agosto de 1812, Antonio Nariño deja la presidencia de Cundinamarca. El 20 de agosto de 1812, Antonio Nariño renunció a la presidencia del estado de Cundinamarca. El 20 de agosto de 1819 aparece relacionado con órdenes de Francisco de Paula Santander dentro de la reorganización militar posterior a la victoria de la independencia. El 20 de agosto de 1963 se presenta la masacre de Totarito, Tolima. El 20 de agosto de 1963, un grupo de hombres encabezados por el exguerrillero liberal Jacinto Cruz Usma, conocido como Sangre Negra, irrumpió en una finca llamada La Ermita, en la vereda Totarito, municipio de Santa Isabel, en el departamento del Tolima. En el ataque terminaron con el asesinato de 19 campesinos. Es una fecha bastante trágica que recordamos a esta hora a través de Musicalia 106 FM. Avanzamos, oyentes, a través de Musicalia 106 FM en esta mañana, cuando son las 6 y 14 minutos, 6 de la mañana, 14 minutos, en Musicalia Estéreo Noticias.
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1: 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Papá Dios, buen y misericordioso, gloria, gracia, alabanza a tu nombre. Gracias por la vida, gracias por tu presencia en medio de nosotros. Guíanos siempre en tu bondad y no permitas que de ti nos separemos, Señor Jesús. Tú que eres reinas por los siglos de los siglos. Amén. Bueno, la motivación de hoy es a la caridad, a amar. Nos decía San Bernardo Abad, doctor de la iglesia, decía, amar en Dios es tener caridad, y tener caridad es sentir la necesidad del otro, ¿no? El amor, la caridad, la entrega. Por eso, en este tiempo donde han sufrido grandes terremotos, incendios, nuestro país, nuestro Tolima, es momento de ser caritativos, ayudar a los más pobres y necesitados, hermanos, y entregarle el corazón a ese Dios de la vida, a ese Dios de bondad, a ese Dios que es misericordia, luz, paz y consuelo. Derrama, Señor, tu bendición sobre estos fieles y bendice a esta familia Musicalia, Señor, para que todos seamos caritativos en el amor, Señor, que ayudemos a los hermanos más pobres y necesitados. Tú que eres reinas por los siglos de los siglos. Amén. 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

titulares de los hechos más importantes que estaremos desarrollando a través de Musical 106 FM. Los dueños del ajueno no dan tregua en el municipio, lastimosamente, oyentes. En esta semana se han presentado tres situaciones de hurto en nuestro municipio. Una de ellas fue la que denunció una institución educativa a la cual le hurtaron unos equipos de cómputo o computadores portátiles en los cuales se manejaba la información de esta institución educativa. El segundo robo que nos han compartido los oyentes precisamente tiene que ver también con una situación que se presentó en el municipio de Planadas, Tolima. Pues esto fue el día de ayer, donde fueron víctimas en una vivienda, el día martes, 18 de agosto, en horas de la madrugada, en el sector del barrio Villalosada. Allí se llevaron computadores, se llevaron también equipos de telefonía, dinero en efectivo y demás elementos de un buen avalúo. También conocimos lo que sucedió ayer, miércoles 19 de agosto, sobre las 2 de la mañana, en un establecimiento comercial que queda sobre la vía que conduce hacia el ancianato que conocemos aquí tradicionalmente en el municipio de Planadas. Ya vamos a hablar sobre estas tres situaciones y sobre la preocupación de la comunidad del municipio de Planadas, Tolima, porque en esta semana se han presentado tres que hemos conocido y que tenemos precisamente contacto con las personas afectadas de esta situación. Noticias que estaremos desarrollando en el orden local a través de Musicalia 106 FM para el día de hoy, para todos ustedes. En otras informaciones, oyentes del orden local que estaremos compartiendo a través de Musicalia 106 FM, la solidaridad del municipio de Planadas sigue demostrando que no tiene límites. Vemos cómo nos comparten desde el municipio de Ismina, Chocó, un mensaje por parte de la alcaldía de este municipio tras la llegada y la entrega también de estas cerca de 18 toneladas de ayuda humanitaria recolectada por los planadanos. Ya vamos a hablar precisamente sobre esta noticia a través de Musicalia 106 FM. Informaciones que estaremos compartiendo el día de hoy con todos ustedes, nuestros oyentes, a través de Musicalia 106 FM. Oyentes, nos comparten imágenes de una situación que se presentó en la noche anterior. Esto sobre la vía que comunica a Coyaima con Ataco. Sobre las 7 de la noche, algunas personas que estaban transitando sobre la vía nos enviaron unos videos precisamente de la situación compleja que se vive allí en este sector. Situación compleja que tiene que ver precisamente con el tema de los incendios. Un incendio

0: Incendio de grandes proporciones se presentaba allí. El incendio alcanzó a pasar de un lado al otro de la vía y la verdad es complejo el tema que se vive en este sector, según la información que nos han compartido nuestros oyentes de Musicalia 106 FM. Ya vamos a hablar también sobre este tema de los incendios que no da tregua en el departamento del Tolima. Pues nuevamente se volvió a presentar esta situación. Aquí estamos a través de Musicalia 106 contándoles a todos ustedes esta información en el sur del departamento de El Tolima. Esta es la información que entregamos para nuestros oyentes a través de Musicalia 106 en lo que tiene que ver con el orden local para nuestros oyentes. También vamos a hablar sobre ese tema de los incendios porque, mire oyentes, se ha venido haciendo pedagogía con la comunidad en cuanto a este tema de las mal llamadas quemas controladas. Mucha gente dice, no, pero es que yo voy a quemar un poquito de hojas, yo voy a quemar una basurita nada más, que es muy poquita lo que voy a quemar y pues no creo que eso genere ningún tipo de afectación. Le recordamos que en ese poquito que usted puede estar quemando, puede levantarse una chispa y llegar a un sector que yo creo que la gran mayoría en el municipio está seco y que cualquier chispa puede iniciar un incendio. Ayer el Cuerpo de Bomberos del municipio de Planadas atendió un reporte relacionado con una quema prohibida en un predio aledaño al barrio Villa Esperanza del municipio de Planadas, Tolima. Esto está totalmente prohibido. Ustedes deben de saber, los oyentes, de que esto está totalmente prohibido en el municipio de Planadas, Tolima. En otras informaciones que estaremos desarrollando a través de Musicalia 106 FM, llega a Chaparral la ruta de la empleabilidad, Feria de Servicio por Empleo y Trabajo Decente. Ya estaremos hablando también sobre esta noticia. Mucha atención, impresionante noticia sobre motociclista que murió calcinado tras aparatoso accidente en la vía Ortega, Tolima, la vía Chaparral Ortega. En otras noticias que estaremos desarrollando a través de Musicalia 106 FM para todos ustedes el día de hoy. Catorce incendios permanecen activos en el departamento del Tolima, en 13 municipios, según las declaraciones que nos entregan a esta hora a través de Musicalia 106 FM, las autoridades del departamento del Tolima encargados de este tema. En los municipios que se permanecen activos estos incendios, ya le vamos a contar a nuestros oyentes precisamente de qué municipios se tratan. Hay pronunciamiento desde la Sexta Brigada referente al tema de la incautación que se dio de un camión tipo cisterna, el cual llevaba 3.390 galones de ACPM y fue precisamente incautado y decomisado en el municipio de Ataco, Tolima. Hay pronunciamiento en este momento a través de Musicalia 106 FM del coronel Arnold Schneider Pérez Linares, comandante de la Sexta Brigada en el departamento de El Tolima. Ya vamos a hablar también sobre esta información a través de Musicalia 106 FM. En otras noticias, oyentes, que estaremos desarrollando el día de hoy, la gobernación del departamento del Tolima anuncia los cambios en su gabinete, los nuevos nombramientos en agro, en seguridad, en salud, incluso en el tema social en el departamento del Tolima. En otras informaciones, oyentes, que estaremos desarrollando el día de hoy a través de Musicalia 106 FM, mucha atención. Noticias que estaremos entregando a través de Musicalia 106. Hablaremos sobre lo que ha pedido la Procuraduría, especialmente en temas de seguridad, tras un atentado que se presentó con una torre de energía en Planadas. Una situación que ya estaremos comentando a todos ustedes a través de Musicalia. Esto tras un atentado ocurrido el pasado 8 de mayo en la Torre 185, que se encontraba ubicada o se encuentra ubicada en la jurisdicción del municipio de Planadas, Tolima. La Procuraduría, luego de esta situación que se presentó en el mes de mayo, ha pedido reforzar seguridad en las torres de energía, precisamente que pasan por el sector del municipio de Planadas. ¿De qué se trata la noticia? Ya se la vamos a actualizar a nuestros oyentes. El Ministerio Público pidió fortalecer la seguridad tras un atentado contra una torre de transmisión que pasa por el municipio de Planadas y que puso en riesgo la continuidad del servicio de energía. La situación se habría presentado el 8 de mayo de este año, pero hasta ahora la Procuraduría ha hecho un pronunciamiento y la solicitud referente a este tema. En otras noticias, oyentes, que estaremos desarrollando el día de hoy a través de Musicalia 106 FM, otras informaciones en hechos que tienen que ver con el actuar de la policía en el departamento del Tolima. Vamos a hablar sobre las noticias que nos actualizan desde la policía del departamento del Tolima, que tiene que ver con capturas e incautaciones en diferentes zonas del departamento del Tolima. Hay otra noticia importantísima también para compartir el día de hoy, noticias que tienen que ver con el orden departamental a través de Musicalia 106 FM. Gobernación del Tolima ha advertido sobre presunto video de disidencias que circula en redes sociales. Ya les vamos a contar a todos ustedes a través de Musicalia 106 FM. Tremenda trifulca se presentó en el terminal de Melgar tras violento reclamo de viajeros por el despacho de autobuses. Ya estaremos hablando también sobre esta noticia a través de Musicalia 106 FM. Estas y otras informaciones estaremos desarrollando durante la presente emisión del día de hoy a través de Musical Exterior Noticias. Son las 6 de la mañana, 31 minutos, 6:31. Ya viene la sección comunitaria, el espacio para escucharlos a todos ustedes a través de Musical Exterior Noticias.
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0: Son las 6 de la mañana, 37 minutos, 6 de la mañana, 37 minutos a través de Musicalia Estéreo Noticias. Vamos a esta hora con la sección comunitaria, el espacio que tenemos a través de Musicalia para escuchar a nuestros oyentes a través del 315-300-2177, línea de contacto que habilitamos a través de Musicalia para escucharlos a todos ustedes en esta mañana. 6 de la mañana, 37 minutos, oyentes. Iniciamos nuestra emisión de la sección comunitaria con la participación de nuestros oyentes a través de Musicalia Estéreo Noticias. Vamos en este momento a escuchar las comunicaciones de nuestros oyentes a través del 315-321-77, línea de contacto que habilitamos en este momento. Saludamos al enlace del adulto mayor del municipio de Planadas, Tolima, en Musicalia Estéreo.
1: Muy buenos días, Nelson, y buenos días para toda la comunidad de Planadas y donde quiera que llegue a la emisora. Gracias a Dios que nos da un nuevo día. Bueno, seguimos haciendo la invitación desde la Alcaldía Municipal de Planadas junto con las oficinas de Renta Ciudadana y Adulto Mayor. Hoy, 20 de agosto, vamos a estar en la Escuela del Silencio. Las veredas convocadas entonces son Brisas del Quebradón, Silencio, Topacio, Pueblitos, San Gabriel y San Joaquín. Llevar la cédula y un número de teléfono. Los adultos mayores de 75 años no es obligatorio ir, pero si se sienten con capacidades físicas para ir, bienvenido sea. Nelson, muchas gracias por darnos la oportunidad de dirigirnos a la comunidad. Que tengan un buen día.
0: Bueno, muchísimas gracias. Ahí está entonces el enlace de la oficina del adulto mayor del municipio de Planadas, Tolima. Tenemos más participaciones a esta hora. Musical y Estéreo, buenos días.
2: Buenos días, don Nelson.
0: Buenos días.
2: Un saludo para usted, para todos los radioescuchas de este importante medio de comunicación. Quien les habla, Aldemar Cortés, de aquí de San Joaquín Bajo. En nombre también del señor presidente de trabajo, don Orlando Huepe, invitar a la comunidad de San Joaquín Bajo, socio y no socio, el próximo lunes a hacer la limpieza de la carretera San Joaquín desde la Fonda del Ifenio hacia abajo el Rosal. Entonces son invitados todos los habitantes de esta vereda y por favor colaboremos por esa limpieza que se está necesitando con urgencia. Entonces se les agradece a ellos que nos colaboren y también se le agradece a ustedes, don Nelson, por habernos aceptado este espacio para poder dar la información a esta comunidad. Muchas gracias y un feliz día.
0: Igualmente para ustedes, muchísimas gracias a nuestros oyentes que participan, líderes, representantes de las diferentes comunidades a esta hora de la mañana a través de Musical y Estéreo Noticias en la sección comunitaria, este espacio que tenemos a través de la radio. Musicalia Estéreo, muy buenos días.
3: Muy buenos días, señor Nelson. Espero que se encuentre muy bien. Dale muchas gracias a Dios por este hermoso día que nos regala. Habla aquí con el presidente de la vereda Los Cámbulos. Es para pedirle un favor e invitar a toda la comunidad de la vereda Los Cámbulos a una reunión el 23, el lunes, a las 2 de la tarde. Quiero hacerle un llamado a toda la comunidad, socios y no socios, personas pues que han llegado nuevos a la vereda. Entonces, para que nos veamos ahí a las 2 de la tarde. Muchas gracias, don Nelson, que esté muy bien, que mi Dios los guarde.
0: Igualmente para usted, un excelente día. Son nuestros oyentes a esta hora de la mañana. La información para la comunidad de la vereda Los Cámbulos es que va a haber una reunión este próximo 23. Esto es para toda la comunidad de la vereda Los Cámbulos. Bueno, si es el, dice que es el 23 a las 2 de la tarde, ¿no? Si es el lunes, debe ser el 24. Lunes 24 de agosto. Entonces, por favor, que me confirme para nuevamente volverle a pasar la información. Si es el lunes, entonces sería 24. 24 de agosto a las 2 de la tarde. Le pedimos el favor ahí al presidente que nos confirme si es el lunes, porque el lunes sería 24 de agosto. información que compartimos a esta hora a través de Musicalia 106 FM para todos nuestros oyentes. Vamos con más participaciones. 315-321-77, línea de contacto en esta mañana a través de Musicalia 106 FM. Son nuestros oyentes en este momento a través de Musicalia 106 FM. Hola, Musicalia, muy buenos días. ¿Con quién tenemos el gusto?
4: Muy buenos días, Musicalia. Es que la inquietud mía es que los animales ahí de los Guadalosa Parribita, eso es una manada de becerros que mantienen echado en la vía. Entonces a veces uno le toca es que desviar los animalitos porque mantienen echado en la vía. Cualquier momento hay un accidente por ahí. Y no es la primera, son muchas veces las que he visto esos animales por ahí. Los dueños de los animales que le presten atención, los encierren, no esperen que pase algo para poder encerrarlos y ir a alegar allá con hasta mismo con la estación de la policía. Muchas gracias.
0: Bueno, muchísimas gracias a nuestros oyentes en esta mañana, 315-300-2177, línea de contacto en este momento. Bueno, la comunidad de la vereda Los Cámbulos, la reunión va a ser el lunes 24, este próximo lunes 24 de agosto, 2 de la tarde, para la comunidad de la vereda Los Cámbulos, el lunes 24, 2 de la tarde, importante reunión. Socios y no socios para que asistan a esta importante reunión. Información que compartimos a esta hora de la mañana a través de Musicalia 106 FM. 315-300-2177. Líneas de contacto en este momento a través de Musicalia 106 FM. Información que tenemos en este momento a través de Musicalia 106 FM. Vamos con nuestros oyentes en esta mañana.
5: Hola, buenos días. Mi pregunta es para los funcionarios de la alcaldía. ¿Qué pasó con el transporte escolar? Porque ya llegamos a septiembre y no ha pasado nada. Hace meses pasamos papelería y todo eso, y va a pasar el año y no han cancelado ni siquiera un mes. Muchas gracias.
0: Bueno, muchísimas gracias a nuestro oyente que se preocupa por este tema. Vamos a tratar de darle respuesta. Tocamos el tema hace algunos días, pero yo creo que ya es hora de nuevamente volver a preguntar. Son las 6 de la mañana, 44 minutos. 6 de la mañana, 44 minutos a través de Musicalia 106 FM. En la sección comunitaria, aquí escuchamos a nuestros oyentes en esta mañana. Mucha atención porque Inversiones Radio está informando que el número ganador de los 3 millones de pesos fue el señor Henry Conde de Gaitania con el número 2008 sorteado el 18 de agosto con la lotería de El Huila. 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La información que tenemos a esta hora a través de Musicalia 106 FM. 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Esa es Musicalia en esta mañana a través de Musicalia 106 FM en esta mañana con todos ustedes, con toda la información en la sección comunitaria.
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0: Son las 6 de la mañana, 51 minutos, a través de Musicalia 106 FM, 6 de la mañana, 51 minutos en la radio del sur del departamento del Tolima. A esta hora, nuestros oyentes, a través de Musicalia, con toda la información del sur del departamento del Tolima. Vamos en este momento a saludar, oyentes, se encuentra aquí en nuestros estudios el joven Andrés Vega, quien él ha venido luchando por una situación que es bastante compleja en cuanto a su salud, especialmente en cuanto a su salud visual. Andrés, muy buenos días.
1: Buenos días, primeramente dale gracias a Dios y ahí dale gracias a usted por prestarme el espacio, a prestarme a un Silva, a doña Burley, de prestarme este espacio que estoy hoy acá. Y muchísimas gracias a usted, Gatico, por permitirme acá.
0: Sabemos que usted está el día de hoy aquí en la radio precisamente porque ha tomado la decisión, después de tantos inconvenientes que se le han presentado en cuanto al tema de lo que usted está buscando, que es una operación en uno de sus ojos, porque realmente lo tiene bastante afectado. El otro incluso también se está viendo afectado por esta situación. Y sabemos de que usted está aquí el día de hoy porque ha tomado una decisión, pues, de realizar una campaña para recolectar fondos para que pueda realizarse la operación, ya que le ha sido prácticamente imposible a través de la EPS o a través de la entidad de salud prestadora de su servicio. Andrés.
1: Sí, don Nelson, eso llevo desde el año 2025 luchando, ha tratado de luchar todo lo que ha podido, no se ha prestado, siempre me dice no hay servicio, no me mandan una especialidad es para donde no deben de mandármela, hacen perderme tiempo. Y hay comunidad, hay gente que me dice, en verte que se ponga a esperar más tiempo, que tal que quede cieguito totalmente, pues es mejor mandarme a operar. Hay gente que dice que es plata, como no es plata, pero toca la manera de lo más pronto posible, porque pues ha estado estos días siempre enfermito del dolor de cabeza, siempre muy duro eso.
0: Bueno, en este momento le quería preguntar, ¿usted ha tomado acciones legales en contra de la EPS que está a cargo precisamente de su salud? ¿Qué ha pasado con estos derechos de petición, con estas acciones que usted ha tomado, Andrés?
1: Don Nelson, pues ya se le metieron 3 desacatos, primero fue una tutela, iban cumpliendo. Cuando ya se le metió el primer desacato, no dieron respuesta. En el segundo, tampoco. En el tercero, ya el fulgado me dijo, la decisión es de que va a tocar que se mande a operar particular, porque ya me da vergüenza yo venir aquí al fulgado y ya me da vergüenza que usted venga y no tenerle respuesta, no tenerle nada. El personero pues se dice que ya no tiene nada que ver con eso es todo un complique.
0: Bueno, en cuanto a este tema de su salud, precisamente, entonces usted toma la determinación de hacer una campaña para recolectar fondos. ¿Cuánto le puede valer la operación?
1: Pues hace tiempo que yo vine valía 12 millones. Ahorita por ayudarme el médico me sale por 13 millones de pesos. Pero yo pienso, pero Dios no provee, Dios proveerá.
0: Bueno, por 13 millones más o menos sería al día de hoy, y esa es la meta, recolectar sí. Los 13 millones. En estos desacatos que ha hecho la empresa, creo que ¿qué empresa de salud es con la que tiene el inconveniente, Andrés?
1: Es con la nueva EPS.
0: Con la nueva EPS. En estos desacatos que ha tenido, ¿qué ha indicado la empresa? ¿Le ha dicho no se puede o qué le han dicho?
1: Lo que pasa es que dice que no contestan por ningún lado, no contestan nada.
0: Eso es lo que le indica precisamente la nueva EPS. Sí. Bueno, ¿cuándo iniciaría usted la campaña? ¿A partir de cuándo? Me imagino que la campaña, usted ha solicitado ya el permiso pertinente en la alcaldía para realizarla.
1: Ya la alcaldía me dijo, pues ya con el caso suyo, pues ya pues eso se le da el permiso cuando la persona va a pedir la primera vez, cuando la gente le va a colaborar, pero ya siendo el procedimiento mío, Dios, no hay necesidad de permiso porque uno ya sabe que el caso, ante la alcaldía me dijo, bueno, nosotros pudiéramos prestarle el apoyo, pero no, dijo, no tenemos casi recursos tampoco en la alcaldía.
0: Bueno, pues ahí está la información en ese momento a través de Musicalia 106 FM. Es el joven Andrés Vega quien nos comenta esta situación precisamente que está pasando. Ustedes lo conocen, oyentes, a él va en varias oportunidades. Ha venido aquí a través de la radio a hablar de su situación de salud. Pues ha hecho la solicitud, ha sacado los exámenes. Ha llegado hasta un cierto punto, pero allí pues no le han dado respuesta, no ha sido posible de que sea intervenido, especialmente en uno de sus ojos, que es el más afectado y que incluso ya el otro se está viendo afectado. Por eso él pues interpuso una demanda, dos de ellas que salieron a favor, pero sencillamente estas dos demandas, lo que ha indicado la nueva EPS, es que prefiere pagar la multa que les colocan a solucionar el problema. Al ver esta situación, yo recuerdo que Andrés hace más de un año prácticamente comenzó con esta situación y es triste ver cómo una operación que tiene un costo, digámoslo, pues no tan alto en comparación con otras. Hay operaciones que pueden tener un costo de 40, 50, 60 millones. La de Andrés tiene un costo, según la información que él mismo ha recolectado, de entre unos 13, 14 millones de pesos más o menos. Y que no se le pueda dar esta operación a él que tanto lo necesita. Pues él ha tomado la determinación, él ha tomado precisamente la determinación de más bien tratar de buscar la manera de recolectar los fondos y hacerla particularmente. Ya vamos a dar números de contacto, estén muy pendientes oyentes a Musicalia, porque aquí también pues vamos a buscar la manera de entregarle la información a todos ustedes de cómo se va a desarrollar precisamente esta campaña, cuándo iniciarán, cuáles serán los puntos de recolección, y vamos por esa meta, ayudarle a este joven Andrés Vega, que es una persona muy conocida acá en el municipio de Planadas y que hoy pues también busca la ayuda de los planadonos. Andrés, muchísimas gracias y pues estaremos muy atentos de hablar con usted y dialogar para ver cómo se va a desarrollar esta campaña.
1: Sí, gatico, esto pues dale gracias a Dios también y pues pues ya se tomó la decisión y pues como me dice gente, ¿no? En vez de que se ponga a esperar y esperar y esperar hasta cuándo, pues llega el otro año y no me han hecho nada, entonces tratar la manera de que me particular, pues ya hablaron con el médico y pues que el médico mío si tiene los documentos y la plata, hoy mismo ya mañana ya está operado, pero ¿a dónde uno va a sacar ese recurso?
0: Claro que sí. Es la información que tenemos en esta mañana a través de Musicalia 106 FM para todos nuestros oyentes a través de Musicalia 106 FM. Pues si continuamos nosotros, oyentes, con más información a esta hora de la mañana porque tenemos invitados, vamos vía telefónica a comunicarnos en esta mañana a través de Musicalia con Rider Rojas, quien es el personero del municipio de Planadas, y vamos a hablar sobre un importante programa que se llama el PAXI, este programa que ustedes también han escuchado a través de Musicalia.
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0: Son las 7 de la mañana en punto. Está con nosotros vía telefónica en este momento el personero del municipio de Planadas, Tolima, para hablarnos sobre el programa PACSIBI, un programa que busca beneficiar a las personas víctimas del conflicto en el municipio de Planadas, con un programa importante, especialmente con un importante apoyo psicosocial. Reader, muy buenos días, bienvenido a Musicalia.
1: Nelson, un cordial saludo para usted y para todos los oyentes que lo están escuchando a esta hora de la mañana. Así como se lo habla, el programa PACSIBI es un programa de atención psicosocial y salud integral a las víctimas del conflicto armado. Recordemos que en Colombia son 9 millones de víctimas del conflicto armado que tiene registrado el país en sus bases de datos. Por lo cual, el conflicto armado, como todos lo sabemos, muchos planaduros han sido víctimas de estos hechos, y el conflicto armado da muchas secuelas y requiere atenciones de salud mental. Vivir una situación difícil de conflicto armado no es fácil. Hay muchas personas que eso los afecta emocionalmente. Es así que el Estado, a través del Ministerio de Salud, creó este programa que se llama el PACSIBI, un programa de atención psicosocial que busca brindarles esa atención, esa recuperación a esos momentos dolorosos que han vivido muchas personas. Ese es el llamado que hacemos a esas personas que nos están escuchando y que les ha tocado vivir esas circunstancias de la vida. Pues en Planada ha sido nuevamente seleccionado, priorizado, para que los habitantes de este municipio sean parte de ese servicio, de esa atención totalmente gratuita dirigida a las víctimas del conflicto armado. Recordemos pues que hay personas que no han podido recuperarse emocionalmente, familiarmente, de esas secuelas que le deja la pérdida a un ser querido, tener que desplazarse de su territorio donde tenía sus bienes y dejarlo todo por el conflicto armado. Pues eso no es fácil de superar, y las personas necesitan esa atención. El llamado que le hacemos a todas las personas que nos escuchan, víctimas del conflicto armado, pues para que se acerquen y accedan a estos servicios que le brinda el Ministerio de Salud. En Planadas lo está desarrollando a través del Hospital Centro. ¿Qué es lo que tienen que hacer las personas? Acercarse ya sea al punto de atención a víctimas del municipio, de la personería, o con el señor Afranio Quintero, y preguntar y registrarse para que se vinculen a estos programas que son esenciales para el desarrollo, para esos problemas que tiene la comunidad. Nelson, hay muchas oportunidades. Llegan personas a la personería a preguntar sobre el estado de la indemnización, y cuando comienzan a hablar de esa circunstancia, pues algunas emocionalmente pues no han podido recuperarse de ese tema y sueltan en llanto. Es decir, esa persona necesita una atención psicosocial, personas que emocionalmente están mal, y hay muchas personas así en nuestro municipio. Usted que nos escucha, conoce una persona que emocionalmente está mal por el conflicto armado, esas secuelas que deja ese dolor de la pérdida de un ser querido, la desaparición de un ser querido que lamentablemente dejó el conflicto armado, pues el Estado tiene un programa para atenderlos, para que reciban ese acompañamiento, para sanar esas heridas emocionales, heridas familiares, como y que requieren esa atención por que les dejó la violencia en el conflicto armado. Entonces, a las personas que usted conoce, usted que nos escucha, que tiene esos problemas emocionales y que requiere esa atención por el conflicto armado, acérquese a la personería, al punto de atención a víctimas, o con el señor Afranio Quintero, que es el corde, que es nuestro promotor, es miembro de la Mesa Municipal de Víctimas, encargado de hacer la invitación a toda la comunidad que emocionalmente

0: esas circunstancias para que le hagan esas terapias, ya sea de manera individual o de manera colectiva. Es así que se hace el llamado para que los planadunos que tienen esas dificultades, esas secuelas que le ha dejado el conflicto armado, se acerquen y sean parte de esos programas que brinda el Estado a través del Ministerio de el Ministerio de Salud y Protección Social, y que se viene operando por parte del Hospital Centro con esos profesionales, la comunidad pues acceda a esos servicios de salud tan importantes que requiere la comunidad, especialmente las víctimas del conflicto armado. Recordemos que solo Planadas tiene registradas en el registro único de víctimas cerca de 8,000 víctimas del conflicto armado, y esas 8,000 muchos problemas tienen, muchas personas tienen problemas de, digamos, no han podido superar el duelo, el dolor, la pérdida de un ser querido, no han podido superar esa tragedia que deja un desplazamiento forzado. Digamos un ejemplo, una familia fue desplazada de una vereda, de algún lugar del país, y debido a las amenazas, su grupo, la familiar, pues no pudo nuevamente integrarse, ¿no?, por los miedos a la sociedad. Algunas personas no pueden dormir, eso les generó problemas familiares. Es necesario que accedan a esos servicios porque requieren una atención profesional psicosocial. Es así que el Estado pues le brinda esa oportunidad, y Planada fue priorizado. No todos los municipios en Colombia le dieron esa oportunidad de acceder a esos programas. Planadas, por los grandes hechos que todos con eso conocemos del conflicto armado, pues se tuvo en cuenta por un municipio que se ha sufrido muchísimo el dolor de la violencia del conflicto armado. Entonces, el llamado a las personas que nos escuchan, que conocen a alguna persona, nos ayudan a replicar esta información para que se acerquen y les hablen de que requieren esa atención. Pueden acercarse a la personería, al punto de atención a víctimas, y les estaremos dando la información recurrente para que accedan a este programa de atención psicosocial a víctimas del conflicto armado. El único requisito, Nelson, es que estén en el registro único de víctimas. Eso es totalmente gratuito y se les brindan ese acompañamiento. Inclusive van hasta las fincas, los de la zona rural, y allí les hacen esta atención, este apoyo psicosocial, para que no tengan que venir hasta la zona urbana del municipio de Planadas.
1: Bueno, pues muy importante esa información que usted nos comparte hasta ahora, señor personero, referente a este programa que es precisamente un apoyo psicosocial para las víctimas. Usted lo decía, el único requisito es que esté identificado usted como víctima en el municipio de Planadas. No importa dónde viva, no importa dónde se encuentre, lo único es que usted esté dentro del registro de víctimas del municipio de Planadas. Si usted lo quiere hacer de manera presencial, allí lo visitan hasta su finca. Si lo quiere hacer de manera individual, también lo atienden individualmente. O si en su familia hay dos, tres personas que se han visto afectadas por la situación que lastimosamente pasaron cuando fueron identificadas como víctimas, entonces pues también lo hacen de manera colectiva. Aquí en el municipio de Planadas, la persona encargada es el señor Afranio, quien ya muchos lo conocen y que viene desarrollando este programa. Pues la invitación que hacen desde la personería es que accedan precisamente a este tipo de programas que trae el Ministerio de Salud, y que lo que busca es beneficiar especialmente en el tema de salud mental a las personas identificadas como víctimas en el municipio. Reader, muchísimas gracias.
0: Nelson, gracias a usted. Entonces, recordarles a las víctimas del conflicto armado que se accedan a esos programas, y que no es solamente el tema de la indemnización administrativa, también se les brinda atención psicosocial, y que el municipio de Planadas ha sido priorizado para ese tipo de atenciones. Muchas gracias, Nelson.
1: Bueno, muchísimas gracias. Es el personero de nuestro municipio a esta hora de la mañana a través de Musicalia 106 FM con la información en la radio del sur del departamento del Tolima. Continuamos nosotros, oyentes, en esta mañana con más noticias.
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1: Pues le contamos a los oyentes de Musicalia que los dueños del ajeno siguen haciendo de las suyas en el municipio de Planadas, Tolima. Tenemos en este momento el reporte de otra situación de robo que se presentó en nuestro municipio de Planadas. Este video que les voy a compartir, oyentes, a todos ustedes, se presentó el día de ayer. Este video nos lo comparte precisamente la afectada. Fue sobre las 2:38 de la madrugada en un establecimiento que

sobre la vía que comunica a el sector de la Casa Cural con la Casa de la Mujer o el Ancianato que conocemos nosotros tradicionalmente aquí en el municipio de Planalto. Vamos a ver el video precisamente en vivo de lo que nos comparten los afectados de esta situación. Allí funciona un salón de belleza y el hombre, pues vemos cómo sigilosamente abre la puerta, ingresa hasta el sector de este salón donde se dedican precisamente al embellecimiento de cejas, uñas, entre otros servicios, y pues se presenta esta situación que van a ver ustedes en este momento a través de este video que ya estamos compartiendo con nuestros oyentes. Pues compartimos el video, oyentes, porque es una situación que es reiterativa en el municipio de Planadas Tolima. Esta situación de robos y de hurtos es una situación que se ha venido presentando en el municipio de Planadas Tolima reiterativamente en los últimos días. Y pues hoy les queremos mostrar a todos ustedes precisamente este video que ya comienzan a ver nuestros oyentes a través de las imágenes de Musicalia 106 FM. Sobre las 2 y 38 de la mañana se presenta esta situación. Ahí lo están viendo ustedes como el hombre ingresa a este sector, como esta persona pues llega hasta este local comercial, y según lo que nos han indicado, oyentes, según lo que nos han dicho, es que se habría llevado varios elementos. Los elementos del salón de belleza que suman aproximadamente 1 millón de pesos a cuadra y media, precisamente de la estación de policía, es lo que nos indica la dueña del establecimiento. Ahí ven ustedes, lo estamos viendo en cámaras, oyentes, cómo esta persona ingresa a este sector. Es un local de atención especialmente para el tema de uñas, cejas y pestañas. Ahí vemos cómo se ve claramente cómo se lleva pues algunas monedas, se lleva también un dinero en efectivo que estaba en la caja, y también se lleva algunos productos. El robo, según lo que nos indican la afectada, sumaría cerca o más del millón de pesos, es lo que nos han indicado. Pero ahí no para, oyentes, porque también tuvimos conocimiento en esta mañana, y lo vamos a mostrar también a nuestros oyentes de la Radio 106. Tuvimos conocimiento sobre otra situación de hurto que se presentó en el municipio de Planadas Tolima. La situación de hurto la han compartido a través de diferentes redes sociales. En el barrio Villalosada se presentó esta situación que fue publicada precisamente por la afectada. Esto fue el día martes, según lo que indica el afectado. En horas de la madrugada se presentó un robo en el barrio Villalosada, donde se llevaron dos computadores, un computador de marca Lenovo y también pues un computador de marca Hewlett Packard en el barrio Villa Losada. También se llevaron tres teléfonos, un teléfono Honor, un Huawei y otro teléfono de la marca Huawei. Además, también se llevaron dinero en efectivo, entre otros elementos de alto valor. Se ha pedido por parte del afectado y los afectados, porque son varias personas, se llevaron tres teléfonos, dos computadores, dinero en efectivo, entre otros elementos, de que la comunidad se abstenga de adquirir este tipo de productos que normalmente los dueños de lo ajeno pues los ofrecen, y han ofrecido una recompensa. El número de contacto es el 316-089-4960, por si alguien sabe del paradero de estos elementos que fueron hurtados. Y es que precisamente, oyentes, en pocos días se han presentado más de tres hurtos. Conocimos también una situación que se presentó con una comunidad educativa del municipio de Planadas Tolima. Pues el hurto también que se presentó en el Colegio La Libertad el domingo en horas de la noche. Hasta allí ingresaron pues los dueños del ajeno y se llevaron unos equipos de cómputo o computadores
los cuales son de vital importancia por la información que se maneja allí de los estudiantes. Se llevaron precisamente de la parte administrativa dos computadores portátiles de alta gama, equipos con los cuales se encuentra almacenada una importante información administrativa de la institución del colegio La Libertad en el municipio de Planadas, Tolima. Esta es la situación que se vive en cuanto al tema de los hurtos en el municipio de Planadas, que la misma comunidad nos ha mostrado, nos ha entregado en este momento a través de Musicalia 106 FM para nuestros oyentes en esta mañana. Son las 7 de la mañana, 15 minutos, 7:15 minutos, oyentes, a través de Musicalia Estéreo Noticias. Voy a mostrarles a los oyentes las imágenes que nos ha compartido un usuario y uno de nuestros oyentes. Cuando se movilizaba en la noche anterior, unos metros más adelante, en dirección Coyaima Ataco, este incendio fue sobre las 7 de la noche, oyentes, en la noche anterior, allí en este sector, en el sector donde se ha venido presentando una situación bastante compleja con este tema de los incendios. Ahí lo están viendo ustedes a través de Musicalia 106 FM. Estamos mostrando en imágenes pues la situación de este incendio forestal allí en este sector. Esto fue durante la noche anterior. Vamos a tratar de enderezar la imagen para que ustedes la puedan ver. Ahí ya la tenemos un poco mejor. Esto fue lo que se presentó durante la noche anterior. Según lo que nos indican algunos usuarios de la vía, el incendio todavía persiste a esta hora de la mañana. Esto fue sobre, el video fue grabado sobre las 7 de la noche, unos metros más adelante de Coyaima. Ahí ven ustedes cómo el incendio logra pasar la vía y sigue afectando una gran capa vegetal en el municipio de Coyaima. Coyaima sí es uno de los municipios que se ha visto bastante afectado por el tema de los incendios forestales, y pues la situación, oyentes, continúa vigente. Y es que este tema de los incendios forestales, oyentes, ha sido un tema bastante complejo. Aquí, a través de Musicalia, diferentes entidades, nosotros como medio de comunicación, hemos hecho el llamado a las personas para que se abstengan de realizar las mal llamadas quemas controladas que se han generado precisamente en varios sectores del municipio de Planadas. Gracias a Dios, aquí no hemos sido afectados de consideración con el tema de las quemas, oyentes, a pesar de que sí se han presentado algunas, como esta que se generó el día de ayer en el barrio Villa Esperanza. De acuerdo con la información suministrada, el Cuerpo de Bomberos del municipio de Planadas atendió un reporte relacionado con una quema prohibida en un predio aledaño al barrio Villa Esperanza. El día de ayer, de acuerdo con la información suministrada por la misma comunidad, personas inescrupulosas habían iniciado el fuego en varios puntos del lugar, generando una situación de riesgo debido a la posibilidad de la propagación de las llamas hacia zonas cercanas y viviendas. Esto fue lo que se presentó el día de ayer aquí en el municipio de Planadas con este tema de los incendios. Recuerden que todo esto está totalmente prohibido en el municipio de Planadas, Tolima. Nosotros continuamos a esta hora de la mañana acompañándoles a todos ustedes a través de Musicalia Estéreo Noticias, información que compartimos con nuestros oyentes. Quiero en este momento, oyentes, compartir con ustedes este video precisamente sobre una situación que se presentó la noche anterior en el municipio de Planadas, Tolima. Este video que ustedes van a ver a continuación tiene que ver precisamente con una situación que se registró aquí en el municipio de Planadas. Vamos a colocarles bien la imagen para que ustedes la puedan ver. Pues se siguen presentando algunas situaciones en el municipio de Planadas donde, pues lastimosamente, esto es repetitivo y reiterativo. Vamos a volver a iniciar el video. Y según lo que logramos evidenciar en el video, vamos a hacerlo de manera pausada, es que pues una persona lastimosamente perdió el control de la motocicleta cuando pretendía hacer una maniobra prohibida, o lo que la gente conoce como los piques, ¿no? Picar la motocicleta. Pues ahí lo podemos ver, oyentes, en este momento, como ahí vemos cómo pierde el control de la motocicleta. Esto durante la noche anterior. Esto fue cerca de las 10 de la noche precisamente cuando se presenta esta situación. Aquí no me lo estoy inventando. Ustedes ven cómo la persona coge la motocicleta e intenta alzar la cabrilla, y es allí donde pierde el control y se accidenta. Ahí lo van a ver ustedes. Lo vamos a hacer de manera pausada
para que se den cuenta los oyentes de lo que estamos comentando a esta hora de la mañana a través de Musicalia 106 FM. Pierde el control de la motocicleta. Gracias a Dios, no fue de gravedad, porque ahí vemos precisamente, oyentes, de que no fue de bastante gravedad esta situación. El llamado para que dejemos de realizar este tipo de acciones que están prohibidas, estas maniobras están prohibidas realizarlas en el municipio de Planadas, y además que ponen en peligro su integridad. Es la información que compartimos a esta hora de la mañana a través de Musicalia 106 FM, cuando son las 7 de la mañana, 20 minutos, 7, 20 minutos en Musicalia Estéreo Noticias. Voy a la pausa, ya retomo con ustedes con más información, oyentes.

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24: Buenos días a todas las familias caficultoras, a todos los oyentes de Musicalia FM Estéreo que nos escuchan a estas horas de la mañana, una mañana fresca, agradable, complacido y agradecido una vez más con el Todopoderoso, con mi Dios, por encontrarnos aquí reunidos en la mejor media hora de este momento. Quien les habla, Camilo Serrano, extensionista del Distrito Santa Rita. Hoy el coordinador seccional, el señor Carlos Andrés Garavito, no nos puede acompañar. Entonces, pues vamos a llevarle la mejor información en esta media horita. Hoy nos acompaña un colega, amigo colega.
0: Ingeniero Camilo, muy buenos días y muy buenos días a todos los caficultores que están conectados hasta ahora de la mañana, que ya se tomaron ese tintico, que ya están en función, como diría mi mamá, trabajando para aportarle a la mejor caficultura del municipio de Planadas, Tolima. Por supuesto que sí, el ingeniero Carlos Garavito, coordinador seccional, el día de hoy no se encuentra, pero les envía un caluroso saludo. Y pues, ingeniero Camilo, el día de hoy estaremos hablándoles a la gente de un tema muy importante y que es trascendental para estos días, es el tema de elecciones cafeteras.
24: Claro que sí, ingeniero, vamos a hablar de un tema muy importante, el poder de la unión, elecciones cafeteras del 2026 que se van a realizar el día 6 de septiembre en todo el país, ingeniero, y toda la audiencia de Musicalia FM Estéreo, ya que pues esto genera bienestar y valor para las familias caficultoras. Es la prioridad de la Federación Nacional de Cafeteros, por eso hoy reafirmamos que la unidad es nuestra fortaleza. Y pues tener muy en cuenta que pues en cada municipio, acá la seccional Planadas, que corresponde de Ataco, Planadas, Natagaima y Coyaima, pues en cada sector, en cada vereda, corregimiento, pues están las listas al comité municipal. Entonces, tener muy en cuenta a salir ese día, apoyar a cada uno de estos líderes que hacen una muy bonita labor y que están ahí porque quieren aportar un granito de arena, dar un valor agregado a lo que es la caficultura, ¿sí? Entonces, tener muy en cuenta. De todas formas, también dejarle un saludo muy especial a todos los presidentes de Junta de Acción Comunal, que también son líderes, y hay algunos que, pues aparte de que son presidentes de Junta de Acción Comunal, también presentaron su lista al Comité Municipal. Entonces,
0: precisamente, Camilo, esta es una labor de vocación por el servicio. El gerente general de la Federación Nacional de Cafeteros hablaba esta semana en la columna que habían 18.000 personas que estaban postulando su nombre a este cargo de elección popular que se hace directamente con los cafeteros y por los cafeteros, de los cuales solamente pueden ser elegidos 4.848. Importante también que las mujeres son indispensables para poder llevar estas listas a que sean elegidas. 5.276 mujeres pueden ejercer el derecho al voto, de los cuales también hay un gran número de jóvenes, el cual quisiéramos que fuera más, y es a lo que le estamos trabajando. Son 1.644 jóvenes que pueden estar eligiendo a estas personas que lideren estos procesos cafeteros en la zona. El gerente general decía una frase muy interesante y quiero mencionarla el día de hoy, y es que el centenario, porque estamos en el centenario, sí, claro, sí, ingeniero Camilo, el centenario no es una celebración del pasado, es tener un compromiso con el futuro.
24: Sí, así es. Entonces, otro tema muy importante de que de pronto se pregunten los que, bueno, no son cafeteros, pero en realidad el café, o acá en Planadas, pues vivimos del café y es una de las principales economías, el valor de estar unidos, ¿cierto? El por qué. De pronto, pues ahí es donde debemos de conocer los bienes públicos de la federación, ¿cierto? Tener muy en cuenta la garantía de compra, la investigación, nosotros, los de la camiseta amarilla, que somos el servicio de extensión, y la promoción del café en Colombia. Entonces, esa es una de los beneficios que son de cada caficultor, son el patrimonio que hacen la única institución de más de 560.000 familias que son el corazón de Colombia en el sector cafetero como tal. Vamos a escuchar una información también muy importante que nos envían desde Ibagué, el equipo de comunicaciones.
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4: Muy buenos días, familias caficultoras del Tolima. Bienvenidos a Tomémonos un Tinto. Este espacio pensado para ustedes, para compartir información, noticias y contenido de interés para toda nuestra comunidad cafetera. Les saluda María Victoria Herrera, junto a nuestro equipo de comunicaciones, conformado por Jonathan Hernández y Nicole Carretero. Como siempre, gracias por acompañarnos y por permitirnos entrar a través de la radio a sus hogares y sus fincas. Hoy queremos comenzar reiterando nuestro mensaje de solidaridad, esperanza y unión a todas las familias que se han visto afectadas por el terremoto del pasado 10 de agosto. Desde el sector cafetero seguimos acompañando a nuestras comunidades y sumando esfuerzos para apoyar la recuperación de la zona cafetera. Y precisamente de eso hablaremos hoy, porque Súmate a la Causa es la campaña que lidera la Federación Nacional de Cafeteros para contribuir a la reconstrucción y recuperación de las zonas cafeteras afectadas por esta emergencia. Y para hablar de este tema, tendremos a nuestros compañeros del podcast Café 360 SOS, Carlos Armando Uribe, Juan Pablo Castro y Juanita Arboleda, desde la capital de la República. También información muy importante para quienes producen cafés de alta especialidad. La coordinadora de cafés especiales del Comité Tolima, Juana Montealegre, nos contará todos los detalles del concurso Colombia Tierra Diversidad y nos recordará que el plazo para participar vence este jueves 20 de agosto. Así que quédense con nosotros porque tenemos información muy importante para todos ustedes.
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25: Hoy queremos hablar en esta nota de la dirección de la recuperación, pero sobre todo de unidad. Sin duda todos estamos rotos, pero es por esas grietas por donde entra la luz.
26: La recuperación de nuestra caficultura es un esfuerzo de todos. Horas después del terremoto, el gerente general de la Federación Nacional de Cafeteros les expresó a los cafeteros un mensaje claro: no están solos.
27: Bueno, Juanita, y desde ese momento y con total responsabilidad y compromiso, los comités departamentales de cafeteros afectados pues iniciaron el diagnóstico de estas afectaciones en las fincas cafeteras a través de su servicio de extensión. ¿Y eso para qué? Para evaluar sus viviendas e infraestructura de beneficio, entre otras afectaciones.
25: Sabemos que el tiempo apremia y que además se aproxima una nueva cosecha cafetera y que está prácticamente encima. Necesitamos, claro está, que la infraestructura de beneficio esté en condiciones para recibir y procesar adecuadamente el café.
26: Así es, Carlos Armando. De esa cosecha depende la calidad de nuestro café y algo fundamental, los ingresos de miles de familias cafeteras, especialmente de aquellas que hoy enfrentan las consecuencias del terremoto.
27: Por todo esto, además, la Federación Nacional de Cafeteros está lanzando una gran campaña que nos dice que súmate a la causa. La solidaridad también se siembra y la cosecharemos juntos.
25: La campaña también dice que el corazón de nuestra tierra enfrentó la adversidad, pero con tu apoyo volverá a florecer. Pon tu energía, tu corazón y tu grano de arena en esta causa. Cada aporte cuenta. Ingresa a federaciondecafeteros.org y súmate a la causa.
26: Es hora de la unidad. de sumar esfuerzos y de que el gobierno, el sector privado y todos los colombianos nos unamos para acompañar a las familias cafeteras.
27: Y es que esta es una tarea de todos, es un esfuerzo general. Colombia nos necesita a todos. Súmate a la causa.
25: La solidaridad también se siembra y la cosecharemos juntos.
3: La tierra tembló, pero el corazón cafetero no se quiebra. Pensamos en cada colombiano que hoy enfrenta el dolor de esta tragedia. Sabemos lo que significa levantarnos después de perderlo todo. Y sabemos también que la solidaridad es más fuerte que la adversidad. El café es la sangre de esta tierra. Cada mañana, los caficultores siembran la energía que despierta y mueve a todo un país. Esa fuerza con la que salimos a luchar todos los días. Y hoy, esa misma energía es la que nos mantendrá en pie. Porque como este campo que vuelve a florecer, la fuerza de nuestra gente jamás se rinde. Hoy es momento de devolverle a las familias cafeteras un poco de la energía que nos entregan día a día. La solidaridad también se cultiva y este es el momento de sembrarla juntos. Hagamos de esto una gran cosecha de solidaridad. Súmate, pon tu energía y tu corazón en esta causa. Con la fuerza que nos ha definido siempre, saldremos adelante. 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
13: En nuestra nueva emisión de Tomémonos un Tinto vamos a hablar sobre el concurso Colombia Tierra de Diversidad, porque queremos recordarles que estamos en la recta final. Esta es tu última oportunidad para destacar con los mejores perfiles y atributos sensoriales de nuestro gran. Hoy nos acompaña Juana Montalegre del programa de Cafés Especiales. Juana, ¿cuándo finaliza el plazo de las entregas de los microlotes?
14: Bueno, la convocatoria para participar del concurso de microlotes cierra este 20 de agosto en cooperativas y el próximo 24 de agosto en Almacafés y también para entregas de asociaciones. Esto es una invitación para que no dejen pasar la oportunidad de entregar sus cafés y puedan participar de este concurso nacional que trae tantos premios, que trae tanto reconocimiento para las regiones cafeteras de nuestro país.
13: ¿Cuáles son los requisitos y cantidades para participar?
14: Bueno, las categorías se dividen en la categoría de los cafés lavados, donde pueden participar a partir de 200 kilos hasta 440 kilos sus lotes. Recibirán una bonificación de 50 mil pesos. Igualmente, pues esto aplica para los cafés Honey, donde van a tener un mínimo de kilos de entrega de 240 a 440 kilos. Y en los cafés naturales, un mínimo de 320 kilos hasta 640 kilos. Esta última categoría se liquida con un precio base a partir de los 84 puntos, haciendo los análisis basados en cereza seca.
13: Y para el conocimiento de nuestros caficultores, ¿qué deben tener en cuenta antes de entregar su microlote?
14: Bueno, deben de tener en cuenta que cuando van ustedes a hacer la entrega de los lotes, se les va a hacer un análisis físico y de humedad riguroso de acuerdo a las condiciones del concurso. Es decir, que se debe revisar los parámetros de los porcentajes de humedad del 10 al 11.5%, los factores de rendimiento de acuerdo a las categorías de, que van a presentar y de igual manera los porcentajes o niveles de broca y de grupo 1 que van hasta el 1.5%.
13: 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Demuestra por qué el Tolima es tierra de excelencia.
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0: Claro que sí, seguimos acá en Tomémonos un Tinto, la mejor media hora de la mañana. Entonces, importantísimo lo que nos mencionaban del concurso Tierra y Biodiversidad. También pues todo el tema del poder de la unión, de las elecciones cafeteras. Entonces sabemos que ahorita en septiembre se elegirán los 4.848 integrantes de los 389 comités municipales y 15 comités departamentales de cafeteros, con presencia de la federación en 606 municipios del país. Detrás de cada candidatura hay una decisión de servir y detrás de cada comité hay una comunidad que espera su representación. Entonces, tener muy en cuenta que pues, la invitación es salir a ejercer el derecho al voto, ¿cierto? Por cada una de esas planchas al comité departamental y a cada una de las listas a los comités municipales de cada uno de nuestros municipios como tal. Ingeniero Iván, aquí por el municipio de Planadas, vamos a iniciar por Planadas y después nombramos los de Ataco, ¿cierto? Que son la seccional Planadas como tal. Aquí en el municipio de Planadas, ¿qué listas encontramos?
1: Ingeniero Camilo, importante, aquí en el municipio de Planadas se inscribieron nueve listas de los diferentes sectores. Voy a nombrar directamente el principal y el suplente. Recuerden que al momento de ustedes llegar al punto de votación, le van a entregar dos tarjetones, un tarjetón de color gris o blancuzco, ese tarjetón es para usted poder votar por el representante municipal, y uno de color verde que es para apoyar al representante o al candidato que ustedes quieran de su elección a las elecciones departamentales, a que represente al sector de Planadas, Ataco, Natagaima y Coyaima, a la circunscripción de Planadas. Entonces, por Planadas, para las listas de representantes tenemos, en la lista número 1 tenemos a don José Eber Másmela Murcia y a la señora Franly Janet Cifuentes Agredo. En la lista número 2 se encuentra la señora Norma Constanza Beltrán Molina y el señor Daniel Alexander Perdomo. En la lista número 3 ustedes van a encontrar a don Yesid Sánchez Avilés y al señor Oscar Eduardo López. En la lista número 4 está don Julián Andrés Olaya Córdoba. Y como suplente va a estar don Argelino Guilombo. En la lista número 5 tenemos a don José Alirio Castro Rey. Y como suplente tenemos a don Cristóbal Martínez Horta. En la lista número 6 está la señora Marta Lucía Yara Lozano y el señor Eduard Avilés Olaya. En la lista número 7 se encuentra don Eduard Sánchez Cortés. Y como suplente está el señor Federman Dagua Atillo. En la lista número 8 está don Javier Lazo Aldana y don Fernel Fierro Valencia. Y ya en la lista número 9 se encuentra don Duverney Betancur Sánchez y como suplente don Olmes Sánchez Ceballos. Importante mencionarles, estimados caficultores, al momento de ustedes pedir el tarjetón, ahí van a encontrar la foto de los representantes o candidatos a representantes municipales que se encuentran en el primer renglón, es decir, los principales.
0: Claro que sí, ingeniero Iván, que tengamos muy en cuenta eso. De igual forma, el día 6 de septiembre se abrirán las urnas a las 8 de la mañana y se cerrarán a las 4 de la tarde, ¿cierto? También encontramos unas listas como tal al Comité Municipal de Ataco, ¿cierto? Donde la primera lista la conforma el señor Gabriel Garzón Bolaños y como principal y como suplente el señor Freddy Ortiz Molano. La lista 2, el señor Tarcisio Alape como principal y como suplente es eso, el señor José Betuel Ramírez. La lista 3, el señor Martín Ramírez Rodríguez como principal y como suplente la señora Angélica Rubio Caicedo. La lista 4, encontramos al señor Arquimedes Lugo Calderón como principal y como suplente la señora Angélica López Jiménez. La lista 5, José Wilmer Aroca Tavera como principal y como suplente el señor Germán Andrés González Lobatón. En la lista 6 encontramos al señor José Giovanni Ortiz como principal y como suplente el señor José Ediel Ortiz Patiño. La lista 7 como principal la señora Diva María Guzmán Cutiva y como suplente el señor Edgar Jesús Serrano. Entonces encontramos en el municipio de Ataco 8 listas de los diferentes sectores, corregimientos de este municipio. Entonces para que cada líder lo apoyen en cada una de las veredas, ¿cierto? Ingeniero Iván, también encontramos las planchas al comité departamental, ¿cierto?
1: Sí, señor ingeniero Camilo, precisamente en este momento hay dos candidatos o dos planchas inscritas al comité departamental. ¿Quiénes son?
0: El señor José Ever Cardoso como principal y como suplente la señora Yuri Rocío Andrade Aldana. Ingeniero, la plancha 2.
1: La plancha 2 tenemos a don William Gutiérrez Ortiz y al señor José Alberto Tamayo Olaya. Dos opciones también que ustedes pueden apoyar ahí para votar para las elecciones del comité departamental. Ingeniero Camilo, importante mencionarle a los caficultores que este es un proceso para legitimar, para decir aquí estamos los cafeteros, aquí estamos, aquí nos quedamos, y es importante que todos toditos salgamos a votar, porque también van a haber algunos premios. Ingeniero Camilo, no sé si nos pueda contar algo sobre eso en este momento.
0: Claro que sí, incluso estaba mirando ese tema. Tenemos en las elecciones cafeteras, podremos ser ganadores de fertilizantes de la marca Producafé, ¿cierto? Que sortearemos en cada uno de las 8 seccionales en las que se encuentra dividido nuestro Tolima cafetero. También participaremos con el sorteo de 4 guadañas. También hay la rifa de una moto, ¿cierto? Y ya para algunos municipios donde se encuentran los supermercados Comerza, van a tener descuento del 20% en compra de los abarrotes de esas tiendas.
1: No, y para ganarme la moto solo tengo que ir a votar, para poder participar en la rifa de moto solo hay que ir a votar. Entonces la invitación es a que vayan, voten, se presenten. Recuerden que para votar deben de llevar la cédula de ciudadanía. Con la cédula de ciudadanía ustedes pueden ejercer el derecho al voto. Importante mencionarles también que el censo se cerró en mayo, es decir, los caficultores que están cedulados desde antes de mayo son los que van a poder participar en estas elecciones cafeteras. Si ustedes quieren de pronto ver a los candidatos o los tarjetones, pueden. Yo sé que todos los extensionistas han enviado los grupos que tienen en las veredas, han publicado en las redes sociales los últimos días pues la foto de todos los candidatos, de todas las listas. Esto aparece también, de pronto si tienen internet, en la edición número 305 de Tolima Corazón Cafetero. Ahí están todas las listas que se presentaron al comité departamental, ingeniero Camilo.
0: Claro que sí, ingeniero Iván. El día sábado, de pronto los caficultores que se acercan a la oficina a hacer sus diferentes trámites pueden llevar el periódico Tolima Cafetero, que ya se va a encontrar, donde van a estar publicadas todas las dos planchas que hay al comité departamental y los diferentes listados a los comités municipales, para que tengan mucha más claridad sobre el tema. Ingeniero, se preguntarán cada uno de los caficultores, bueno, pero ¿a dónde votamos? ¿Cómo hacemos, ingeniero?
1: Bueno, pueden votar en cualquier mesa, los de planadas, en cualquier mesa de planadas pueden votar. En planadas tenemos en este momento 24 mesas que van a estar habilitadas para las elecciones cafeteras, entonces en cualquiera se pueden acercar y pueden votar. También hay unas mesas múltiples acá directamente en el casco urbano de planadas, que va a estar ubicada en el comité. Ya les explico un poco mejor, pero en el comité va a haber una mesa múltiple donde las personas de Ataco también se pueden acercar y pueden votar. Entonces, que yo soy de Primavera y me fui para Bilbao o me fui para Gaitania, pues puedo ir a buscar una mesa y votar, porque van a tener esa opción. Imagínense, no están amarrados a estar directamente a una sola mesa, sino van a tener múltiples opciones, 24 para ser exacto. En planadas tenemos 3 mesas.

0: la casa del señor Gilbert Quilcue. Ahí va a estar una mesa ubicada. En Primavera en la escuela, en San Pedro también en la escuela, en La Estrella va a estar ubicada en la caseta comunal, en Montalvo también va a estar ubicada en la escuela, en el colegio específicamente, en el Rubí en la caseta comunal, en Los Mangos en la escuela, en Patagonia en la escuela, en Bilbao van a haber dos mesas ubicadas en el Comité de Cafeteros, en las oficinas del Comité de Cafeteros. En Gaitania van a haber dos mesas, caficultores de Gaitania, para que vayan y ejerzan el derecho al voto y apoyen a sus candidatos, específicamente en el Coliseo de Gaitania. Y allá hay harto espacio para que ustedes se acerquen y no les toque hacer mucha fila al momento de ejercer el derecho al voto. En La Ilusión, en la escuela, va a haber una mesa. En el Castillo, este sector de Bilbao, también va a haber otra mesa ubicada para que tengan mayor comodidad. En el Oasis Alto, en la casa de don Euclides, y en La Palmera, en el Coliseo La Palmera. Imagínense, ingeniero Camilo, 24 mesas para que la gente tenga 24 opciones de poder elegir en cuál mesa va a ir a ejercer el derecho al voto. Recuerden, caficultores, que estas elecciones cafeteras están también auditadas o están vigiladas por la MOE, que es también el instituto o una institución que se llama Misión de Observación Electoral, para que sea totalmente transparente. Tenemos también un equipo de jurados que va a estar muy bien capacitado, para que al momento de que ustedes vayan no vayan a tener ningún tipo de inconveniente, y sobre todo de que se haga con toda honestidad el tema de el manejo de sus votos, el manejo de a quién ustedes le están dando ese valor o a quién ustedes están apoyando.
1: Claro que sí, ingeniero Iván, muchas gracias por esa información tan clara, Inge. En el municipio de Ataco encontraremos una mesa múltiple, la primer mesa, en el comité de cafeteros de Ataco, ¿cierto? Votarán caficultores de Ataco, Coyaima y Natagaima, ¿cierto? La mesa 2 se va a encontrar en la vereda Nueva Reforma, en la escuela. La mesa 3 en Morras, en la escuela. La mesa 4 en Palestina, en la escuela. Andes Estrella, la mesa 5, también en la escuela. En la mesa 6 se va a encontrar en Valsilla. Es una mesa múltiple donde votan los caficultores de Ataco, Coyaima y Natagaima, ¿cierto? Canoas de San Roque, también una mesa múltiple, como mesa 7, la mesa 8 en San Pedro, en la escuela. Mesa 9, El Cóndor, en la escuela. Mesa 10 en El Pajuil. Mesa 11 en Casa de Sin. Mesa 12, Casa Verde, en la escuela. Mesa 13 en Polecito. Mesa 14 en Polecito, también en la escuela. Van a haber dos puntos de votación ahí. Mesa 15, El Salado, en la escuela. Mesa 16, en Mesitas, en la escuela. Mesa 17, en Santa Rita. Este punto también es múltiple, donde podrán votar caficultores de Ataco y de Planadas, Santa Rita, mesa 17. Mesa 18 en Berlín, en la escuela. Mesa 19 en Campo Hermoso, en la escuela. Mesa 20, Pomarroso. Mesa 21 en Santiago Pérez, en el Comité de Cafeteros, un punto de votación. Mesa 21, mesa 22, El Cairo, en la escuela. Mesa 23 en Holanda, en la escuela. Y mesa 24, Canoas Copete, también es múltiple, donde votan caficultores de Ataco, Coyaima y Natagaima. Y finalmente, la mesa 25 en La Jazminia, en la escuela. Entonces, estos son los puntos de votación donde podemos hacer el derecho al voto como tal el 6 de septiembre, desde las 8 de la mañana hasta las 4 de la tarde. Inge, se nos acabó la mejor media hora del día, mano.
0: Se nos acabó, ingeniero Camilo, y todavía no nos hemos tomado el tintico.
1: Allá vamos para el comité, allá, que la señora Giné nos dé un buen tintico.
0: Un saludo muy especial a la señora Giné, que también todos los fines de semana y todos los días está ahí presta, brindándole el cafecito a la gente que nos acompaña, ingeniero Camilo.
1: Claro que sí, desearles un muy buen resto de semana, Dios los bendiga, que sigamos trabajando por esta caficultura y nos vemos en una próxima emisión. Y les digo...

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0: Espíritu Santo, Espíritu de Dios, ilumina con tu luz nuestra vida, nuestro pensar y nuestro obrar. Ayúdanos cuando perdemos el sentido del camino y abre nuestro corazón a la palabra para que en ella encontremos la motivación de permanecer junto a ti. Amén. Aleluya. Bendito y alabado sea Jesús en el Santísimo Sacramento del altar, sea para siempre bendito, alabado y adorado. Mi Jesús sacramentado, mi dulce amor y consuelo, quien te amara tanto que por ti de amor muriera.
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0: En el nombre del Padre, y del Hijo, y del Espíritu Santo. Amén.
2: Padre celestial, atraído por tu infinito amor, vengo a ti a ofrecerte mi corazón. Quiero que sea para ti un lugar de reposo en el cual permanezca siempre, pudiendo conceder todo cuanto has dispuesto en tu amor. Entonces, Padre, cuando tú estés en casa en mi corazón y yo en el tuyo, permíteme ser testigo de tu misericordia e ir junto a ti en busca de aquellos que aún están lejos de ti y no te comprenden como tú eres en verdad. Iluminados por tu luz, han de reconocerte, honrarte, amarte y hallar el camino de regreso a casa en tu Hijo Jesucristo. Atrae a la iglesia a tu corazón y libera a sus miembros de toda confusión y ceguera, para que ella resplandezca en tu Espíritu Santo y anuncie el Evangelio con autoridad. Que tú, amado Padre, seas adorado por toda la humanidad en una fiesta propia en honor tuyo, de modo que tu espíritu de paz se derrame sobre todos los hombres. Amén.
0: En la maravillosa jornada del día jueves 20 de agosto, año 2026, les estoy saludando en nombre del equipo de Puchito de Amor. Un abrazo especialísimo, grande para todos ustedes en el lugar donde estén, oyentes amados. Muchas gracias por la compañía, la fidelidad y la sintonía. Vamos adelante, hermanos, unidos en la plegaria por la iglesia, por Colombia, por los hogares, las familias, los damnificados, también pidiendo la lluvia. Bueno, es una jornada para pedirle a Dios también por la iglesia, por las vocaciones sacerdotales, religiosas, que nuestras parroquias, nuestras comunidades, nuestros pueblos vivan en la fe, en el amor, en la esperanza. Hermanos celebrando cumpleaños, pásenla muy, pero muy bien. Abrazo gigante para ellos. Bendiciones, disfruten al lado de la familia. Y como todos los días, pues qué bonito bendecir esta casa radial, Musicalia, también el CRIT de Ortega, la emisora diocesana, la emisora de Natagaima, a los otros medios de comunicación, redes sociales y a los misioneros. Bendito Dios por tanta misericordia. Señor, fortalece nuestro caminar, fortalece nuestra vida y todo nuestro ser. Bueno, muy bien, Marlencita Lozano, les saludamos con el cariño por allá en San José de Ataco, pescador Padre Juan Pablo, el peregrino de Nuestra Señora de Guadalupe. Les saludo con el cariño, ¿cómo vamos adelante?
3: Mi padre José Henry, bendiciones, mi hermano, ya en este jueves, ya jueves sacerdotal, jueves 20 de agosto, le damos gloria y gracia a ese Dios que nos invita a estar con él en la luz, en la paz, en el amor. Qué bueno que nosotros vivamos para Dios y le entreguemos el corazón siempre a ese Dios que es luz, paz, vida y bendición, que vivamos siempre con un corazón generoso. Padre Mario, Marlencita y todos los que nos sintonizan en Puchitos de Amor, Puchitos de Amor siempre al lado de de todos, de los pobres, de los ricos, pero sobre todo en ese momento, de aquellos hermanos que están necesitando más de la misericordia de Dios, porque lo han perdido todo. Porque se les cayó su casa, porque se les quemó el pasto, porque se les quemó su casa. Oramos por todas esas intenciones y le entregamos el corazón siempre a ese Dios que es luz, paz, vida y bendición. Le entregamos nuestro corazón al Señor. Marrencita, Dios le bendiga. Ese abrazo grande. Los saludamos con todo el cariño, orando por el aumento de vocaciones sacerdotales para nuestra iglesia. Mi padre, vuelvo con usted.
0: Oiga, mi padre, muchas gracias, muy amable, muy querido. El padre Mario Alberto Pradilla González, señor cura párroco en la dulce Coyaima, Indiana, después de tanto trabajo, mi padre. Oiga, pues que saque ese espacecito para el descanso por allá con su familia en la Arada, al padre Chuchito en la Casa Cural y a esos oyentes tan queridos en la Arada, en Alpujarra, la bendición y la prosperidad. ¿Cómo vamos, padre Mario Alberto?
4: Padre Henry, muy buenos días, muchas bendiciones en este jueves 20 de agosto, hoy jueves eucarístico, jueves sacerdotal. Un saludo muy especial desde la Arada, Tolima, donde me encuentro en este momento, aquí compartiendo con la familia, esta tarde a las 5 aquí en la parroquia de la Arada, estaré celebrando la Eucaristía por el segundo mes de fallecimiento de mi papá, Manuel María Pradilla Fierro. Todos los de Alpujarra, de este sector, la Arada, cordialmente invitados. Un saludo muy especial al padre Juan Pablo, a Malencita y a todos los oyentes de este programa Puchitos de Amor. Hoy será un día lleno de bendiciones. Nos acogemos a la providencia divina y esperamos siempre hacer la voluntad de Dios. Tiene la palabra, padre Ken.
0: Bueno, señor, muchas gracias, muy amable a la gente bonita de la vereda San José. Vereda San José, un abrazo especial para ellos. Hoy me voy a dar una vueltica por allá por esa vereda San José. Saludo a la profesora, a la junta y a toda la bonita comunidad. Marlencita, presentemos testimonio del santo del día.
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2: Hoy veremos la vida de San Bernardo Abad y doctor de la Iglesia. Nació en Dijon, Francia, en el año 1090, hijo de una familia noble en la que recibió una educación esmerada. A los 22 años, lleno de atractivo y juventud, dio un adiós al mundo junto con otros 30 jóvenes y entró en el nuevo monasterio del Cister, recién fundado por San Roberto. Murió el 20 de agosto de 1153 y fue canonizado en 1174, proclamado doctor de la Iglesia en 1830. Cuando llevaba 3 años de religioso, fue nombrado abad y fundador del convento Claraval. Su inagotable actividad y fervor convirtieron en poco tiempo al monasterio en un centro de espiritualidad y baluarte de la fe. Estuvo al servicio de los papas Inocencio II, Inocencio III y Eugenio III, a quienes instó a que acometieran la reforma de la Iglesia. Este mismo celo también lo empleó en las luchas contra las herejías y los errores de su época. Es llamado el último de los padres por su doctrina y escritos, y conocido como lámpara ardiente y luminosa en medio de la Iglesia. Además de reformador, místico, predicador y hombre de lucha y acción, defensor acérrimo de la encarnación del Señor. Bonito testimonio el de San Bernardo, pues que como él también hoy muchos jóvenes escuchen el llamado y atiendan con prontitud a la voz del Señor que los llama a servir en su viña. Tiene la palabra, padre.
0: Amén, así sea, muchas gracias. Bueno, don Pescador, don Padre Juan Pablo, don Peregrino, el peregrino de México, de Guadalupe, por favor, anuncie la lectura bíblica, la palabra de Dios, de la enseñanza y en oración en esta jornada por Colombia y por la Iglesia, mi Padre, adelante.
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5: Muchas gracias, mi padre. Vamos con Ezequiel, por la profecía de Ezequiel, capítulo 36, hoy versículos 23 al 28. Es un poco menos extensa que la de ayer. Eso dice el Señor: manifestaré la santidad de mi gran nombre, profanado entre los gentiles, porque ustedes lo han profanado en medio de ellos. Reconocerán las naciones que yo soy el Señor, oráculo del Señor Dios, cuando por medio de ustedes les haga ver mi santidad. Los recogeré de entre las naciones, los reuniré de todos los países y los llevaré a su tierra. Derramaré sobre ustedes un agua pura que los purificará. De todas sus inmundicias e idolatrías los he de purificar y les daré un corazón nuevo y les infundiré un espíritu nuevo. Arrancaré de su carne el corazón de piedra y les daré un corazón de carne. Les infundiré mi espíritu y haré que caminen según mis preceptos y que guarden y cumplan mis mandatos. Y habitarán en la tierra que di a sus padres. Ustedes serán mi pueblo y yo seré su Dios. Palabra de Dios. Te alabamos, Señor. Les daré un corazón nuevo y les infundiré un espíritu nuevo. Dice, les arrancaré ese espíritu de piedra y les pondré un espíritu de carne, hermanos. Es que a veces es difícil, ¿no? Es difícil. A veces en nuestro corazón se vuelve duro como piedra, insensible frente al Señor y en la ayuda de los hermanos más necesitados, ¿eh? Por eso, ojalá que nosotros siempre vivamos para ese Dios de la vida, hermanos, y le entreguemos el corazón a Dios. Dice, derramaré sobre ustedes una agua pura que los purificará de cualquier clase de pecado, de cualquier inmundicia. Hermanos, mire, el llamado del Señor es a la salvación. El llamado del Señor es a que le entreguemos nuestra vida solamente a Él, en el amor, en la gracia, y que vivamos siempre con un corazón generoso, con un corazón lleno de la bondad de ese Dios que es luz, paz, vida y amor. Que nosotros vivamos siempre con la generosidad de estar a los pies del Señor, a los pies de ese Dios de la vida, a los pies de ese Dios de bondad. Ustedes serán mi pueblo y yo seré su Dios. Es el compromiso del Señor. Somos del Señor. Entreguemos el corazón a Él y Él será nuestro Dios. Señor Dios Todopoderoso y Eterno, derrama tu bendición en nuestros corazones y guíanos siempre por camino de bien, de luz, de paz y esperanza. No permitas que de ti nos separemos, Señor Jesús. Haz que obremos el bien y evitemos siempre el mal. Pasa tu mano bendiciendo nuestra vida. Pasa tu mano llenándonos con tu gloria, con tu luz y con tu paz. No permitas que de ti nos separemos, Señor Jesús. Sana a los enfermos, bendice a los sacerdotes, aumenta el número de santas vocaciones en tu iglesia, Señor Jesús, tú que eres reinas por los siglos de los siglos. Amén. Mi padre, buen pastor, vuelvo con usted.
0: Claro que sí, muchas gracias, muy amable mi padre Juan Pablo. Oiga, la gente bonita de la Esmeralda Baja, mañana viernes, Dios mediante, 11 de la mañana, mañana viernes, 11 de la mañana, en casa de Miriam Puentes, vamos a tener Santa Eucaristía, Vereda Esmeralda Baja, mañana, por don Eugenio Cano, 2 meses de partida. Invitamos a todos los amigos de don Eugenio para que mañana acompañen allá en la casa de la señora Miriam Puentes la celebración de la Eucaristía. Marlencita, salmo y enseñanza.
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2: Sí, señor, con gusto. El Salmo 37 representa el clamor desesperado de una persona que ha llegado al límite de sus fuerzas debido al peso de sus propios errores la enfermedad física y el abandono de su entorno. Es una oración compuesta para tiempos de tribulación y arrepentimiento. Señor mío, todas mis ansias están en tu presencia. Señor, no me corrijas con ira, no me castigues con cólera. Tus flechas se me han clavado, tu mano pesa sobre mí. No hay parte ilesa en mi carne a causa de tu furor y de mis pecados. Señor mío, todas mis ansias están en tu presencia. Mis culpas sobrepasan mi cabeza, son un peso superior a mis fuerzas. Mis llagas están podridas y supuran por causa de mi insensatez. Voy encorvado y encogido, todo el día camino sombrío. Señor mío, todas mis ansias están en tu presencia. En ti, Señor, espero y tú me escuchas. Señor Dios mío, no me abandones. Señor, ven a prisa a socorrerme. Señor mío, mi salvación. Gloria al Padre, y al Hijo, y al Espíritu Santo, como era en el principio, ahora y siempre, por los siglos de los siglos. Amén. Señor mío, todas mis ansias están en tu presencia. Vuelve usted, Padre Henry.
3: Pues aquí estamos, gracias. Oiga, Natagaima, Padre Aquiles, Padre, el Padre Jovencito, Padre Alejandro, toda la comunidad. Bueno, están preparando sus fiestas patronales en honor a la Niña María. Por supuesto, el editor Isaías, esos días va a estar juicioso. Al padre Otoniel San Martín Valencia, le saludamos a todos los sacerdotes y a todos mis campesinos, los oyentes en muchos lugares, el abrazo. Es momento de cortina musical, don Isaías, el editor desde cualquier rincón del Tolima, en una tarima, tomándose fotos con un artista. Cortina musical, por favor, el canto, y volvemos nosotros.
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2: Gracias, Padre Henry. El Evangelio para este día es San Mateo, capítulo 22, versículo 1 al 14. En aquel tiempo Jesús volvió a hablar en parábolas a los sumos sacerdotes y a los ancianos del pueblo diciendo: el reino de los cielos se parece a un rey que celebraba una boda de su hijo. Mandó a sus criados para que llamaran a los convidados, pero no quisieron ir. Volvió a mandar otros criados, encargándoles que dijeran a los convidados: tengo preparado el banquete, he matado terneros y redes cebadas y todo está a punto, vengan a la boda. Pero ellos no hicieron caso. Uno se marchó a sus tierras, otros a sus negocios. Los demás agarraron a los criados y los maltrataron y los mataron. El rey montó en cólera, envió sus tropas que acabaron con aquellos asesinos y prendieron fuego a la ciudad. Luego dijo a los criados: la boda está preparada, pero los convidados no se la merecían. Vayan ahora a los cruces de los caminos y a todos los que los encuentren, llamarlos a la boda. Los criados salieron a los caminos y reunieron a todos los que encontraron, malos y buenos. La sala del banquete se llenó de comensales. Cuando el rey entró a saludar a los comensales, reparó en uno que no llevaba traje de fiesta y le dijo: amigo, ¿cómo ha entrado aquí sin vestido de boda? El otro no abrió la boca. Entonces el rey dijo a los servidores: átenlo de pie y manos y arrójenlo fuera de las tinieblas. Allí será el llanto y el rechinar de dientes, porque muchos son los llamados, pero pocos los elegidos. Palabra del Señor, gloria a ti, Señor Jesús. Hemos escuchado en el Evangelio la parábola del banquete de bodas. El Señor quiere hacer una fiesta, y es la fiesta de la salvación. Todos nosotros estamos invitados. Con esta parábola quiere recriminar al pueblo, a las mismas autoridades judías, que ese banquete era para ellos, pero no aceptaron. Algunos se fueron para los negocios, otros se excusaron en sus proyectos personales y no quisieron aceptar. Hasta tal punto que los mismos que invitaban a la boda, algunos fueron maltratados y también los mataron. Por eso este rey dijo: ahora vayan a los caminos, inviten a los lisiados, a los cojos, a todos. Pues ese a buenos y malos. Y ese lugar se llenó. Pero también aquí hay un signo de aquel que entró a esta fiesta sin vestido de boda. Y el rey le dice: amigo, ¿cómo has entrado a esta fiesta sin estar vestido? San León Magno decía: ese vestido significa la caridad, la pureza. Todos nosotros tenemos que estar revestidos de esa misericordia de Dios. Recordemos el signo en el bautismo cuando nos ponen una vestidura blanca, o a los niños se les dice: reciban esta vestidura blanca, que es signo de tu dignidad de cristiano. Es decir, que se han revestido de una nueva condición, de un alma llena de pureza. Pues esa alma se tiene que conservar, y si se mancha, pues ahí está el sacramento de la confesión que nos ayuda a limpiarlo. Pero si nos revestimos de Cristo, de su amor, de su misericordia, participaremos de este gran banquete que el Señor nos tiene preparado. Por eso, hermanos, no rechacemos esta gran invitación del Señor. Aceptemos entrar en ese reino de los cielos y participar de ese gran banquete, de la fiesta, del gozo, de la salvación. Tiene la palabra, Padre.
0: Muchas gracias, Padre Mario Alberto. Padre Mario Alberto, muchas gracias por ese evangelio, esa reflexión, prosperidad, mucha paz. Descanse, disfrute con su familia del clima de La Arada. Saludos al Padre Chuchito y a la gente que le colabora ya en Alpujarra, también al Padre John Henry. John Henry en Alpujarra, Padre Chuchito en La Arada, Padre Oscar en San Andrés Dolores, el Padre Bran allá en Dolores, el Padre Freddy, párroco de Prado, Padre Libardo y Padre José Luis y el Padre Aníbal por allá en Purificación. Muy bien, vamos a orar, nos ponemos en la presencia bendita de Dios. Señor, recibe esta plegaria por nuestra iglesia, las diócesis y las vocaciones sacerdotales, religiosas, los seminarios, los formadores, los benefactores, que hayan jóvenes que quieran ir al seminario, nuestro seminario, que hayan misiones.

0: los formadores, los benefactores, que hayan jóvenes que quieran ir al seminario, nuestro seminario, que hayan mis formoriera. Padre bueno, Padre santo, esta palabra, este evangelio, nos ayuda a reconocer las ocasiones en que hemos sido invitados a tu mesa y no hemos respondido. Esta palabra, este texto nos compromete a deponer la soberbia y a llenar el corazón con la humildad de quienes aceptan la invitación al banquete. Señor, bendícenos, acompáñanos, danos paz, libéranos de tanta maldad, de tanto orgullo. Quédate en cada corazón, en cada familia. Bendice a nuestra Colombia, nuestra iglesia, cada sacerdote, nuestros seres amados, familiares, amigos y allegados. Bendito Dios, por tanta bondad y misericordia. Santísima Virgen María, ayúdanos en este caminar. Amén, así sea.
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0: Avisos parroquiales, Flandes, pescador, don pescador, don peregrino de la Virgen de Guadalupe, adelante.
2: Muchas gracias, mi padre José Henry. Avisos aquí en Fátima, en Flandes. Bueno, ya ustedes saben que la tarea es ayudar a los más pobres y necesitados, y en mercaditos a las parroquias, y nosotros los sacerdotes sabemos quién tiene más necesidades. O si ustedes conocen una familia que tenga necesidades, llévenle, ayúdenle, por favor. 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Ahora sí vuelvo con usted. Feliz jueves para todos.
0: Bueno, mi hermano, muchas gracias. Padre Mario Alberto Pradilla González, desde esas tierras de La Arada, pero muy pendiente de la dulce Collaimindiana. ¿Compromisos?
3: Bueno, gracias, Padre Henry. Como avisos pastorales, en este jueves, recordar que es jueves eucarístico, sacerdotal. Oramos por la santificación de los seminaristas, de los sacerdotes, por el aumento de las vocaciones sacerdotales y religiosas. Esa es nuestra tarea, de doblar rodillas y de pedirle al dueño de la mies que envíe operarios a su mies. Hoy a las 9, Eucaristía en Doyares por Venir, por Francisco Poloche. A las 10, en la vereda Doyares por Venir, por Norberto Malambo Tapiero. A las 11:30, en la vereda Totarco Piedras, por Teófilo Yate Capera. A las 3 de la tarde tendremos exequias allí en el cementerio de Doyares por Venir. A las 5 esperamos que el padre nos colabore, padre Virgilio, que le agradezco esa colaboración. Él va a estar allí mientras yo también tengo unos días de descanso y estoy por aquí en mi pueblo. Hoy a las 5 de la tarde tendré la celebración del segundo mes de fallecimiento de mi papá aquí en la parroquia Nuestra Señora del Perpetuo Socorro de La Arada, Tolima. Agradezco al padre Jesús Antonio, al padre Henry también. Y a las 6 de la tarde, Eucaristía en el templo parroquial. Entonces, agradezco al padre Virgilio la colaboración que está en nuestra parroquia. Agradezco también a todas las personas que han estado muy, muy cerca. Y le extiendo la invitación para hoy a las 5 de la tarde aquí en la parroquia Nuestra Señora del Carmen, Nuestra Señora del Perpetuo Socorro de La Arada, Tolima. Bueno, un saludo muy especial para todos, padre Henry, padre Juan Pablo, Malencita, Un saludo a todos mis paisanos aquí en La Arada, Tolima, Alpujarra, a todos los que nos escuchan a través de este programa Puchitos de Amor. Un feliz jueves eucarístico y sacerdotal. Bendiciones, bendiciones.
0: Amén, así sea, prosperidad. Planada City, Planada City. Bueno, mis hermanitos, gente de San José, a la profesora, a la comunidad, una bendición muy grande para todos ellos, también en El Porvenir, San Sebastián, Casa de Sin, todas esas veredas de Ataco y de Planadas, la prosperidad. Hoy estaré por allá dándome una vueltica en San José, conociendo esa bonita comunidad. Tenemos hoy a las 6:00 p.m. Santa Misa en el templo, luego la adoración a Jesús, Eucaristía, la lectura de la palabra. Vamos adelante, hermanitos, solidarios, solidarios, los que todavía no han dado el aporte, los que no se han unido a la donatón, pues en la Casa Cural todavía seguimos recibiendo los aportes de alimentos, de artículos de aseo, porque el Banco Diocesano de del Espinal, nuestra diócesis, el señor obispo y el padre Nelson y todos los organizadores siguen con estas campañas bonitas. Y necesitamos llevar elementos también a nuestro banco diocesano. Hermanos, las confirmaciones, un domingo 11 de octubre, 3:00 p.m. Por favor, los que se van a confirmar, los que se están preparando en casa y los del pueblo, muy pronto vamos a tener una reunión bien bonita con ellos, con los papás y los padrinos y los catequistas. Vamos adelante, vamos adelante. Les estoy recordando que el próximo domingo, celebración de la Santa Misa al mediodía y a las 6:00 p.m, porque también tengo que estar por allá en Santiago Pérez. Pásenla muy bien con la bendición del Padre, Hijo y Espíritu Santo. Amén.
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8: Son las 8:54.
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0: Un saludo muy especial para todos los que nos escuchan en este momento. 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
1: Libreta militar, por favor.
2: No, ¿cómo así que libreta? Yo no tengo eso.
3: Ah, ¿no? Pa'
2: ¡No, pero por qué yo no quiero!

0: Yo se los dije, de acá arriba muchos de ustedes no se ven.
1: Uy, este man es que... Parcero, lléveme. Venga, lléveme, lléveme, lléveme. No, si yo era el capitán.
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1: Claro que sí, oyentes, esto es el vacilón de la mañana, 9:35 minutos. ¿Qué tal? ¿Cómo están? Saludo especial para todos ustedes en esta mañana, señores, a través de Musicales 106 FM, la que me encanta escuchar. Aquí estamos para acompañarles y llevarles buena música, buena programación a través de Musicales, que se está volviendo tendencia a la noticia de la infidelidad a el expresidente Gustavo Petro, ¿no? Está la gente hablando precisamente en redes sociales sobre este tema. Al parecer, lo que se conoce de esta situación de infidelidad de la pareja del expresidente Gustavo Petro es que un medio de comunicación a nivel nacional, como lo es Blue Radio, reveló que Petro habría encontrado a su novia Vanessa Cortés teniendo relaciones con otro hombre. Eso es lo que ha dicho precisamente y lo que se habla de ese medio de comunicación. Oiga, si le ponen los cachos a Petro, imagínese, ¿eh? ¿Qué nos puede esperar nosotros? Bueno, mañana 39 minutos, oyentes. Aquí viene Javier González. Esta canción con Karim León. Si una vez se llama esta canción, a través de Musicalia, 9 de la mañana, 37 minutos.
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0: Ahí está la música que nos trae en este momento a través de Musicalia 106 FM, la programación de nuestros oyentes a través de la que me encanta escuchar Musicalia 106 FM en esta mañana de jueves, ya huele a fin de semana. 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Vamos a escuchar a nuestros oyentes. Buenos días.
1: Buenos días, gato. ¿Cómo amaneció? Espero que muy bien. Por acá bendecidos con un sol, pero impresionante. Es tan amable y me regala la canción de Pastor López, Ella es tú fuiste. Musical es la que me gusta escuchar. Bendiciones.
0: Ok, corazón, vale, para ti un abrazo especial en esta mañana. Gracias por estar conectada con Musicalia. Hola, Musicalia, regálame la canción, videoclip de los hermanos Rosario desde la Armenia, reportando sintonía a esta hora, Vereda La Armenia. Un abrazo especial a nuestros oyentes de la Vereda La Armenia a través de Musicalia 106 FM. Complacemos a nuestros oyentes. 949.
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1: Esto es el vacilón de la mañana. Continúan nuestros oyentes programando buenas canciones. Música de este jueves con Musicalia, la que me gusta escuchar. Son las 10 en la mañana, 5 minutos. 10:05. Miren, les tengo una información importante para compartir a esta hora mientras que escuchamos esta canción ya completita. Oyentes, si tiene que ver precisamente con una importante jornada que llega al municipio de Chaparral, la ruta de la empleabilidad del Tolima. Feria de servicios, por ejemplo, por empleo y trabajo decente. Pues se va a estar desarrollando ese próximo sábado 22 de agosto, desde las 9 de la mañana hasta las 3 de la tarde en Chaparral, Tolima, en el Parque Principal de los Presidentes. Llega la ruta de la empleabilidad en el Tolima, Feria de Servicios por el Empleo y Trabajo Decente. Acércate y conoce la oferta institucional y las herramientas tecnológicas para acceder a las oportunidades laborales orientadas en formación, más servicios para impulsar tu desarrollo. Ahí está la invitación. En esa mañana, para que ustedes también se informen, la gente que nos escucha en Chaparral, eso va a ser este próximo sábado 22 de agosto, de 9 de la mañana a 3 de la tarde, Parque Principal.

0: en la casa, en el salón de actos juntas con la promotoría de juntas a las 2 de la tarde. Prácticamente esta reunión es de carácter obligatorio, ya que se trata de una enseñanza para todos, para todas las directivas. Entonces, todos los que hacen parte de la junta comunal, o sea, como son los comités, la junta principal, y todos los comités que lo deriven, los estamos esperando a las 2 de la tarde en ese sitio. Nos damos para reunirnos a esta reunión. Muchas gracias y esperamos a todos. Ya les he informado por el grupo también. Espero que no hagan caso omiso, sino que estemos en ese lugar.
1: Bueno, ahí está la información entonces en esta mañana. Ahora sí, disfrutemos.

0: 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Esto es el vacilón de la mañana. Continuamos en este jueves a las 10 de la mañana, 17 minutos, con nuestros oyentes conectados a través de Musical 106 FM. Música. Hola, buenos días.
1: ¿Cómo amanece? Espero que
0: excelente, gracias
1: bien,
0: a Dios.
1: Un bendecido día, Dios me lo bendiga.
0: Amén.
1: Para que me haga el favor y me regalen la canción. ¿Me vieron llorar un hombre? De Vicente Fernández. Muchas gracias, una fiel oyente. Luz.
0: Hola Luz, ¿cómo estás? Corazón, Luz, la que a veces se va de planadas, pero nos hace tanta falta. Luz, ¿cómo estás, corazón? Abrazo especial para ti después de esta canción de que se llama ¿Para qué me llamas? Precisamente esta canción. Vamos a complacer a Luz a través de Musicales 106 FM. Disfrútese en este jueves, clima espectacular, solecito como para ir al río a refrescarnos un poco.

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1: Su compa Karim León y Grupo Firme, ahí nomás, a las
2: copias. 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

¡Ay, la música! ¡Qué programa nuestros oyentes! ¡Cómo suena de sabroso en este día, en este sabroso, sabrosito jueves! 10:44, 10:44. Por acá están nuestros oyentes conectados a Musical y a programando canciones. Buenos días, regálame por favor la canción Sombra Perdida de Rafael Orozco. Gracias. Vale, listo, ya vamos a complacer a nuestros oyentes en este momento con las canciones que programan. Escuchemos mientras tanto a Anuel con Quevedo, Maluma, Lian, esta canción que nos presentan a través de Musicalia 106 FM, la que me encanta escuchar. 10:44.

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13: Señoras y señores, son las 11 de la mañana, 2 minutos. Aquí estamos después de la pausa, nuevamente llevándoles a todos ustedes la programación y la música a través de la radio 106 FM. La que me gusta escuchar. Escuchemos a nuestros oyentes en esta mañana. Hola, buenos días, Musicalia.
14: Hola, muy buenos días, amigos de Musical y Estéreo. Bueno, pues hoy por aquí reportando sintonía para el vacilón de la mañana. Wilson Neira, desde la ciudad de Guadalajara, Jalisco. Y por favor, quisiera programar la canción Con los Huracanes del Norte, El Hombre de Negro. Muchas gracias, que tengan un excelente día.
13: Vale, ya te vamos a complacer. Un abrazo para ti bien especial. Aquí está la música de Los Ilegales. Nos se llama Como un Trueno. Ya complacemos a nuestro oyente, que está desde Guadalajara, escuchando Musical y a 106.

0: Azuquita, papi.
1: Ay, Azuquita, dice esta canción en esta mañana, oyentes, a través de Musicalia 106 FM. Aquí llega Stream con esa canción que se llama Amor Destrozado. Saludo para nuestro amigo Alejandro Guarnizo. Escucha Musicalia en esta mañana desde el sector de la Vereda del Silencio. Nuestros oyentes también a esta hora conectados a través de Musicalia 106.

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Música del señor Jason Jiménez, se llama Bandida esta canción a través de Musicalia 106 FM, la que me gusta escuchar en esta mañana de éxitos, de buenas canciones a través de Musicalia 106 FM. Aquí llega Bad Boy con esa canción de Anuel Ozuna, el tema musical a través de Musicalia 106 FM. Programación de nuestros oyentes en esta mañana de Musicali. Buen tema musical, oyentes. Chris Jada. Esa canción que nos presentan para mover esta mañana a través de Musicali 106.

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1: Aquí llega Culpables, Daniel Calderón y los Gigantes del Vallenato con Felipe Peláez en Musicalia 106 FM. Mire, oyentes, les tengo una información a esta hora de la mañana a través de Musicalia 106 FM. Hay una persona que está desarrollando una rifa. Esta rifa, oyentes, es precisamente con un objetivo. El objetivo es que esta persona fue afectada precisamente por el temblor del pasado lunes 10 de agosto. Pues esta persona está haciendo una rifa para poder recaudar fondos, para poder de una u otra manera subsanar esta situación que lastimosamente está presentando. Está rifando una sanduchera marca Cali, que juega este próximo sábado 29 de agosto con las dos últimas cifras de la Lotería de Boyacá. El valor de el puesto, son 100 puestos nada más, es 5,000 pesos. Si usted quiere apoyar a esa persona, el número de contacto y el número Nequi es el 316-554-5161. El número de contacto de esta persona precisamente que se vio afectada por el tema del sismo, pues hoy está acudiendo al buen corazón de los planadunos. Ha decidido hacer esta rifa que juega el próximo sábado 29 de agosto. Aún tiene números disponibles. Ustedes se pueden contactar con esta persona al número 316-554-5161. Los motivamos desde Musicalia para que apoyemos a esta persona que lastimosamente pues resultó afectada con este tema del sismo y hoy quiere reconstruir precisamente esa afecta o volver de una u otra manera a poder atender esa afectación que tuvo en su hogar debido al sismo. Así que el número de contacto es el 316-554-5161. Esta es Musicalia 106 FM. Escuchemos a Daniel Calderón con esta canción que se llama Culpables.

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0: Son las 12:32.
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0: Es la 1:47.
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0: 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Reciban un cordial saludo todos nuestros oyentes. Es un gusto acompañarlos una vez más en este espacio donde hablamos de salud de manera clara y responsable. En esta oportunidad conversaremos sobre la relación entre el sistema digestivo, la tiroides y el equilibrio hormonal. ¿Sabías que la salud de la tiroides está estrechamente relacionada con el sistema digestivo y el hígado? 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
1: Amigo naturista, ¿qué te iba a decir? 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Imagínese que me purgué con el remedio Detox. Imagínese usted que eso, mejor dicho, usted no se imagina, eso bote cantidad de cosas, pero oye, uno nunca cree que el estómago de uno, o sea, tiene toda esa cantidad de prácticamente como microorganismos, cosas feas, malucas. Uy, no, no, hasta uno mismo se asusta de ver la cantidad de cosas que uno tiene en el estómago, No, mejor dicho, eso es un purgante súper excelente. Yo me había purgado, claro, pero nunca un purgante me había hecho tal como este. Lástima es que estas personas como usted no tengan su, o sea, vivan aquí en el territorio de Planadas, aquí en el Tolima. Esas son las personas que necesita este país, que le hagan favor, o sea, que ayuden a las personas, por lo menos en este caso, más que todo en la salud, y no adolece dar esa plata. Sinceramente, no adolece dar una plata así. ¿Por qué? Porque es un gran remedio para la salud de uno y a la salud de que meter es plata. Porque muchas veces uno se como que se deja de la salud y muchas veces tiene su carro, su moto, y lo que hace uno es meterle a lo, como dicen, a lo material, y nunca mira descuidar la salud. Pero qué cosa tan maravillosa, vecino. Le cuento, vecinito, que Dios lo mandó a usted con un don grande. Y espero, vecino, que usted siga aquí en este territorio del Tolima, ayudando a la gente, ayudando a todas estas personas, ¿verdad?, que realmente lo necesitan.
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0: Son las 2 y 16 minutos.
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1: Oiga, caballo, oíguelo ahí. Y viene hasta en campo, ¿no?
2: ¿Usted no sabe quién soy yo?

0: 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Muy buenos días, tardes o noches para quienes nos escuchan. Gracias por permitirnos entrar a sus hogares, trabajos o lugares de descanso. Hoy hablamos sobre la energía, la vitalidad y cómo una limpieza interna puede ayudarnos a sentirnos mejor día a día. 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
1: El doc habla con Carolina. 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Muy excelente, buenísimo, buenísimo, buenísimo. 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Pero sí los vi. 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Yo quedé aterrada de la cantidad de grumitos de esos que boté. Uy, no, Dios mío, pero muy, muy, muy bueno.
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0: 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Un saludo cordial para toda nuestra audiencia. 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Un organismo limpio funciona mejor, se defiende mejor y vive mejor. 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

0: Son las 6:49.
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6: Ya estamos de vuelta.
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